La única puntual. Son las 7 de la noche y 4 minutos. En este 2026.

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0: 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Son las 7 de la noche y 12 minutos. 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

0: feliz cumpleaños, te queremos mucho. Familia Chamba, atentamente, en Caminos a la Libertad. 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

0: La única puntual. Son las 7 de la noche y 32 minutos. 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
1: 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La única puntual. Son las 7:39 p.m.
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0: 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Son las 7 de la noche y 51 minutos. 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

0: 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Son las 7 de la noche y 58 minutos. 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
4: La única puntual. Son las 8 de la noche y un minuto.
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0: 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Son las 8:31.
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La única puntual. Son las 9:06. 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

Buenas noches, buenas noches. La única, la buena que está poniendo la buena música. Un gran saludo para cumpleañera Zoe Tuapanta Tigasi, acá en la comuna central, festejándole a la cumpleañera como es debido. Y que viva la cumpleañera. Oye, y sígale.

0: 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Son las 9:33 a.m. Esta es la nueva única 94.5.
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0: La única puntual. Son las 10 de la noche en punto. 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

0: La única puntual. Son las 10 de la noche y 29 minutos. 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

0: La única puntual. Son las 11 de la noche y 30 minutos. 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

0: La única puntual. Son las 0:02. 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

0: La única puntual. Son las 0:19. 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

0: pura.
1: Contéstame, por favor, vamos con...
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1: Ok. ¿Cómo estamos, Ecuador? Buenos días. Buenos días, buenos días, buenos días, buenos días, buenos días, buenos días, buenos días, buenos días, buenos días, buenos días, buenos días, buenos días. ¿Cómo estamos, Ecuador? Saludos cordiales para cada uno de ustedes. Queremos dar inicio a un programa más en este San Lunes espectacular. Lunes 14 de septiembre del 2026. ¿Cómo estamos? Buenos días. ¿Nos extrañaron? Tal vez. Coméntelo, coméntelo, coméntelo. Los textos de contactos activos ya a través de la nueva única 94.5. 0984-644388. Bienvenidos y bienvenidas a un programa más, señoras y señores. Mi nombre, Isaac Rojas, DJ. Y te acompaño hasta que el reloj marque las 5 horas en punto en la mañana. Dicho esto, señoras y señores, menos palabras y vamos.

0: Chichero.
1: Marcamos las 0:35. 0:35. ¿Cómo estamos? Buenos días. Queremos iniciar este lunes espectacular de la mejor manera. A cada uno de ustedes deseándoles que les vaya de la mejor manera en esta semana espectacular. Que mi Diosito me los bendiga hoy, mañana y siempre. Muy bien. Por acá tenemos el reporte de sintonía de todos los amigos que nos miran a través de la magia del internet. A través de www.radiounica945.com. Hello, buenos días. A los que nos escuchan también. Mi querido Giovanni fue asustado. Dios mío. Ok, vamos a ver. Vamos a ver cuál. Dice por acá Cristian, dice, mija, ha sido bueno que le cantes al jefe, se te ve contento. No, mijas. Alexandra Calderón, saludos espectaculares. A ver si contesta el teléfono, dicen Rafa. No me ha llegado nada. Revisemos ahorita. No me ha llegado nada. Don Rafa, nada.

0: Por acá también teníamos un saludito muy especial. Por acá me dice mi pana Sebastián Flores, Kiro Pimo. Saque esa biela, Pimo. Dice mi querida Grace de los espectaculares, Luchito Marcillo, hello. Paulita dice, saludos a mi esposita que al momento que salga, dice, perfecto. Se llama Aide, de parte de Paulo, un abrazo inmenso. ¿Por qué nos dicen? Saluditos desde... desde allá mismo. ¿Cómo estamos? Hello, buenos días. A todos los amigos también que el fin de semana estuvimos por el sector de Chillogallo. Viernes y sábados estábamos poniendo el ambiente por allá. A los cuales les mandamos un abrazo rompe costillas a todos los seguidores también que estaban presentes por allá. De mi persona y del señor DJ Creator, un abrazo espectacular. Perfecto, por acá tenemos el reporte de sintonía. Hello, buenos días.
1: 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Aquí en la huequita de la Mayita Única.
0: Ya ve, usted sabe. Ok, perfecto, muy bien. A los que están sirviéndose esa agüita mineral Pilsener también. Super buenos días, saludos desde Madrid, nos dice por acá. Hola, buenos días, hello, hello, hello, hello.
2: 7373 cordiales al punto. Analicemos un vacilito a medio gas de la Argentina, ganó nada más.
0: Ok, hello, buenos días.
3: Por favor, ¿me puede poner una música de los rayos de sol?
0: Ok.
3: El transporte, gracias.
0: Perfecto, muy bien, buenos días.
4: 7373 cordiales, Radio La Única. Excelente, excelente, tu música buena. Yeah. Se para toda la noche. Definitivamente, no hay otra radio igual. Aquí la unidad 19 reportándose desde la ciudad de Coca, gracias a la antena satelital. Full sintonía también.
0: Perfecto, muy bien, muchas gracias. Claro, aquí amanecemos con la nueva única 94.5. Hello, buenos días.
5: Hola, ¿qué tal, mi estimado? Saludos cordiales ya.
0: ¿Cómo le bailan?
5: Desde el norte de Quito, el Loco Walter.
0: Saludos, mi pana Loco Walter, buenos días.
6: ¿Qué más, señor?
0: Hola.
6: DJ. ¿Cómo así? Contento, alegre. ¿Qué ha pasado? ¿Buscó novia o qué?
0: Ahora, por ahí pasaron cosillas, mijas. Buenos días.
7: Hola, hola, ¿cómo estás, Isaac? Muy buenas noches, ¿qué tal? ¿Cómo estás? Yeah. Primo, confírmalo, ¿dónde has perdido este fin de semana? La gente extrañándote de igual manera aquí, como sabes, la buena música en esta veladita.
0: Okay.
7: De igual manera, pues una excelente semana, bendiciones, bendiciones para todos los oyentes igualmente. Y que pueda darle, viejo, a meterle una música para esta veladita. Yo estoy ahorita en camino a la casa ya salí del trabajo. Isaac, el chico nocturno, dicen por acá, de la Cervecería Nacional. Muchas gracias.
0: Ok, mi querido Sebastián Flores, un abrazo inmenso. Mi querido Luchito, buenos días.
8: Buenas, buenas, buenas, buenos días, mija. Dios te bendiga. Buen inicio de semana. Embálate, embálate. Como solo tú lo sabes hacer.
0: Aquí.
8: Buena presentación. El día sábado.
0: Gracias.
8: Buena presentación, mija.
0: El sábado tocó cantarle al jefecito, mijas. Les cuento así en chiquis. Tocó cantarle al jefecito. Qué bacán la pasamos en la inauguración de mi querido apóstol Pablo. Qué gay. Hola, buenos días. ¿Para qué nos dice? Shaggy, saluditos, aquí estamos con la buena música y tomando unas dos que tres en cárcel. En perfecto. Mi querido Germán dice, saludos, mijo, desde New York, hello.
9: Buenas, buenas, buenas de Dios, bendiciones, bendiciones, la única, bendiciones, nuestro amigo Isaac, serapes, alma bendita. Como que, o sea, acordado que tiene que trabajar, no. Bendiciones, bendiciones, señor amigo.
0: Ok. Perfecto, señora y señora, marcamos las 0 horas con 41 minutos. 7 de la mañana con 41 en el continente europeo. ¡Qué gusto, qué placer! Iniciar la semana de la mejor manera y junto a la compañía de cada uno de ustedes. Muy bien, señoras y señores. Queremos seguir disfrutando con más del repertorio musical. ¡DJ

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1: Ok, marcamos exactamente una en punto de la mañana. Hello, hello, hello, hello. Feliz lunes para cada uno de ustedes. Bienvenidos y bienvenidas a un programa más, a los que siguen integrándose. Hello, buenos días, tenemos el reporte de sintonía a través del WhatsApp 0984-644388. Hola, buenos días.
2: Buenos días, Radio La Única. ¡Oli! Excelente, excelente música, DJ Sab.
1: Ah.
2: Buen inicio de semana, full sintonía en Cayambe.
1: Acá, mi gente linda de Cayambe, bienvenidos. Hola, hello, buenos días. Ok, ok, algo fue por ahí. Hello, buenos días, hello, hello, hello a todos los amigos que nos miran a través de la magia del internet, www.radiounica945.com. Buenos días. Por acá nos dice Alaja Guambrita de Ángel Guaraqueno, vamos por allá. Dice le vi disfrutando de su trabajo, dice querida Grace. Claro que sí, por supuesto. ¿Por qué nos dice Andresito? Saludos espectaculares, ya será. Hola, Dieguito. ¿Cómo estamos? Buenos días. ¿Algún contacto? Claro que sí, claro que sí. ¿Por qué nos dice ya, padrino? Calla, mijas, esperen un rato, esperen un rato. Ok, buenos días. A través del WhatsApp tenemos el reporte de sintonía. Hello, buenos días.
3: Mi hija, por favor, un gran saludo para mi mujer, Carla Abigail, que le amo mucho, que ya está yendo a su trabajo. Y igualmente a mis hijos, muchas bendiciones, que les ama mucho el padre.
4: Y a mi amor, ya. Y a mi amor.
5: ¡Habla sacudido!
1: Chévere para Carlita Abigail, también un saludo espectacular. Buenos días, Salam.
6: Buenos días, joven Isaac. Que tengo un bonito ¡Oli! Lunes, una bendecida semana. Cuídese mucho. Y ya le digo, no hay tac-tac, no hay corazones, no hay mucha. Hasta luego.
1: Ya, mi amorcito, ya, mi bello, ya, mi amor. Saluditos para el amor de mi vida, Pilar. Allá en Ambato dice, te amo. Muy bien, miren nomás. Miren nomás los saluditos espectaculares que llegan al WhatsApp. ¿Cuándo será que llegue mi momento? Diosito, acuérdate, yo también soy tu hijo. 1:03.
5: ¡Yeah!
1: 1:03. Hello, buenos días, Solam.
7: Radio La Única, excelente mañana. Muy buena programación. Aquí mando un saludito para Patricio Isa, devorando pavimento. A cumplir la devoción rumbo al cisne. A estos momentos pasando machachi. Venimos desde Santo Domingo de los Áchilas.
1: Qué genial, muy bien.
7: Familia Isa Jami. Viajando al santuario de la Churronita. Bendiciones. Gracias. Y les seguiremos escuchando por la web.
1: Perfecto, muchas gracias. Hello. A todos los que nos escuchan a través de la magia del internet, a través de la aplicación, mediante la Play Store y la Apple Store, usted encuentra Radio La Nueva Única 94.5 y nos lleva hasta donde usted desee. Ahí estamos 24/7 con lo mejor del repertorio musical ecuatoriano. Hello, ¿para qué nos dice? Saluditos, ayer fue mi cumpleaños. ¡Que vivan los cumpleañeros!
5: ¡Viva!
1: Un poquitito más fuerte, ya que yo no escucho con el ojo derecho y no alcanzo a ver de aquí para allá para mi querida Emi Bebecita.
5: ¡Viva!
1: ¡Eso, muy bien! Dicho esto, señoras y señores, tenemos el reporte de sintonía también de los maestros panificadores que dan el reporte de sintonía a través del WhatsApp. Dice por acá, los escucho a través de Radio Garden. Dice, saludos espectaculares. Dice, saluditos por el amor de mi vida, Pilar, allá en Ambato. Perfecto. Dicho esto, señoras y señores, dicte el número que es de la radio. A ver, escuchen. 098-464-4388. 098-464-4388. El número oficial de la nueva única 94.5, en el cual usted puede mandar los saluditos, mensajes a través del WhatsApp, ¿ok? Dicho esto, señoras y señores, menos palabras y más música. 1:05, 8:05 en el continente europeo. Menos palabras y más música, señor DJ. ¡Súbelo, súbelo, súbelo, súbelo, súbelo!

0: el anillo, ya no te pertenece, lo nuestro terminó, miren nomás. Pero en la mañana con 21 minutos, hello, buenos días, Solán.
1: Felicitaciones, Radio Única, desde Madrid les saludo, están arrasando con todo. Vamos, para adelante.
0: Chévere, perfecto, hello, buenos días, Solán.
2: Hola, muy buenos días, Radio La Única.
0: ¡Holi!
2: Felicitarles por el excelente programa que tienen.
0: Amén, muchas gracias.
2: Por la bendición de Dios ya aquí en el trabajo. Y nada, para saludar a mi madre María Simbaña en San Luis de Calderón. Un abrazo muy fuerte.
0: Claro que
2: desde
0: sí.
2: Desde Madrid, España. Muchas gracias.
0: Perfecto, ahora mi gente linda de San Luis de Calderón. Un abrazo inmenso. Por aquí nos dice saludito para Jenny y Alex Aguirre en Pinta, que están regresando de una carrera a full sintonía rumbo a casita. Perfecto. Buenos días, una excelente radio, nos dice. La Única, saludos desde Tabacundo, laborando en el sector de transporte de taxis Génesis. Por favor, un temita de los toros de San Pedro de Cayambe. Excelente programa, perfecto. Hello, buenos días, Solán.
3: Un saludo para mi team de los longazos. Vecinos,
0: Si más no me equivoco, por ahí. Se me hace parecida esa voz, mijas.
3: Vecinos,
0: Buenos días, por acá nos dice bendiciones, excelente inicio de semana. Saludos espectaculares. Hello, buenos días. Tenemos el reporte de sintonía a través del WhatsApp de la nueva Única 94.5. 098-464-4388. ¿Cómo estamos? ¿Qué tal les fue el fin de semana? ¿Cómo les fue, chuta, mi estimado Luchito? Por ahí nos invitó a unos hornaditos en Sangolquí. Decían a las 8 de la noche, me acuerdo. Ya no fue culpa, ya nada, ya. Disculpanche la próxima. Tío Jam, hello.
4: Saludos cordiales a toda mi linda gente en Ecuador, especialmente para el DJ.
0: Llamen, por favor, cero llamaditas, no aceptamos llamadas. Hello, buenos días.
4: Como siempre, buena música, buen
0: Voy a tener que bloquearles, mijas, porque no entienden.
4: Programa y muchas bendiciones para esta nueva semana. Gracias por la buena música.
0: Perfecto, hello, buenos días. Solo mensajes de texto o audios, no llamadas. Entendí, chumaná, no llamadas. Hello, buenos días.
5: Cordiales y felicitaciones para el DJ Isaac. Excelente, nos hace mover todo el esqueleto. Aquí en las vías directamente desde el oriente ecuatoriano para Quito, full sintonía. Dale que sí podemos, a gozar toda la noche.
0: Perfecto, muy bien, hasta las 5 en punto de la mañana. Buenos días, Solán.
6: Buen día, Radio La Única. Buen día, Luchito, que ahí está Lisa, te saluda.
0: Chévere, Luchito.
6: Buena música. Porfa, un saludito. Para mi esposita, que hoy cumplimos 25 años.
0: ¡Wow!
6: 25 años, número 25. Hay una buena musiquita, porfa.
0: ¿Qué se hace para durar tanto, vea?
4: Que no llamen, por favor. Hagan caso al DJ, al jefe.
0: ¡Perfecto! ¡Hello! ¡Buenos días a cada uno de ustedes, señoras y señores! ¡Menos palabras y más música! Acá tenemos el reporte de sintonía a través del WhatsApp. Queremos seguir disfrutando junto a todos ustedes, señoras y señores. Aquí estamos a través de la nueva Única 94.5. La única radio que está contigo 24/7. Colocándote la musiquita que tú deseas. Peticiones musicales a través del WhatsApp 098-464-4388. Tío Jam, dígalo usted. Pero dígalo.
5: Dejen oír la música.
0: Otra vezita que no escucharon.
5: Dejen oír la música.

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0: Dígala, dígala, dígala.
1: Saludos, saludos cordiales a toda mi linda gente en Ecuador, especialmente para el DJ. Como siempre, buena música, buen programa y muchas bendiciones para esta nueva semana. Gracias por la buena música.
0: Ok, perfecto. Buenos
1: que
0: días.
1: No llamen, por favor. Hagan caso al DJ, al jefe.
0: Díganle buenos días, Salam.
2: Saluditos, saluditos a ese gremio, a todo ese gremio panificador. Almas benditas se han perdido.
0: Sí, no, ya han dado reporte de sintonía. ¿Qué será? Hola, buenos días.
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0: Ok, buenos días, hello.
4: Hable serio, recién es lunes. Ay, ay, ay.
5: ¡Sí!
0: Perfecto, por acá mandamos un tremendo saludo para nuestro flamante compañero DJ Giovanni, que se fue con los pelos de punta de aquí de la cabina principal de la nueva única. Y pregúntenle por qué. Andresito dice, ¿será que entra una de ojitos hechiceros ahí? Claro que sí, Giovanni. Pele, ¿cómo están? Buenos días. Saludito, saludito. ¿Por qué nos dice Raúl Chiliguano? Dice, estamos locos por la única. Perfecto. Enrique nos dice un saludito desde el Valle de Coachella, California. Buenas esas rolas. Perfecto para mi pana DJ Osby. ¿Qué será de mi pana el Ojanito? Mi pana Alexander Espinosa, a quien le mandamos un tremendo saludo a la distancia. Mi querido Alexander Espinosa, uno de los grandes amigos también de Isaac Rojas DJ. Mi querido Lojanito, ¿qué será de Lojanito? ¡Te reporte, Lojanito! Dice, si ya lo vamos con esa, mi querido Andresito, ok.
1: Seguimos con la fiesta. Oiga, ya que habla de los panaderos que se han perdido, recuerdo que por ahí hace unos tiempos atrás había un radio oyente que vendía tripas o promocionaba tripas. ¿Qué será del hombre? ¿Qué será del señor de las tripas?
0: Sí, no. ¿Qué será del pobre hombre?
1: Hermoso ha de ser el Ojanito.
0: Ya no celosas, mijas.
6: Hola, hola, hola, hola, mija, hola, saluditos, saluditos. ¡Oli! Desde acá, ya sabe, Cotopollao City, de la panadería. ¡Yeah! Sin nombre, se me queme el papo, que ya está timbrando el timbre. Mija, ponte una canción de Delfín Quispe, no sé si puedas, creo que se llama Las Torres Gemelas, algo así, puedes ponerla, mija.
0: Ya le buscamos.
6: Saluditos, buen inicio de semana y bueno, pues cuídate, mija, cuídate, bye, bye.
0: Apure, sacando el pan que ya le está timbrando, va.
7: Buenos días, Radio La Única.
0: ¡Oli!
7: Aquí activo, presente, con la bendición de Papito Dios. Un saludo para ti, mi amigo DJ.
0: Gracias, Master.
7: Y otro para Margarita desde Gandía, España. Que Diosito me los bendiga. Adiós.
0: Perfecto, muchas gracias.
1: Llegó la tóxica.
0: Así es, panadería sin nombre. Ok, señoras y señores, queremos seguirles saludando a cada uno de ustedes. Marcamos las 2 de la mañana en punto. Y nosotros queremos seguir con más de repertorio musical ecuatoriano. Dicho esto, señoras y señores, menos palabras y más música. 2 de la mañana en punto, marca el reloj de

0: música.
1: Ok, marcamos 2 de la mañana con 22 minutos. 2 de la mañana con 22 minutos. Miren cómo ha pasado el tiempo, mijas. El tiempo ha pasado, pero he hecho una bala. Queremos mandar un tremendo saludo allá para los tiempos, mi querida Katy. ¿Qué será a los... más de los 7 años? ¿Será que volvemos a... a saber de alma bendita, ha estado con vida? Bueno, sí. El reporte de sintonía a través del WhatsApp 0984-644388. Muy bien. Ahí estamos ya, los que nos vienen también a través de la magia del internet, www.radiounica945.com. Hello, buenos días. Queremos extender un tremendo saludo a uno de mis grandes amigos allá en las Europas. Allí en Valencia queremos extender un tremendo saludo para Stalin DJ, de parte de su esposita Mayrita, que le manda un abrazo rompe costillas en su happy birthday to you. Le mandamos un tremendo saludazo a mi gran amigo Stalin DJ de China's Party. Queremos extender un tremendo saludazo de parte de su esposa. ¡Feliz cumpleaños, mi ñaño! Que la pases de la mejor manera. ¿Por qué nos dicen saluditos desde Pelileo? Y aquí trabajando junto a la buena música. ¡Perfecto! Muy bien, muy bien, muy bien, muy bien, muy bien. Carlita, Abigail, ¿cómo está? Buenos días. Mi querida Grace, ¿cómo estamos? Buenos días. Edgar Morales dice, camellando aquí en la Vicentina en el incendio. Oh, uy, Dios mío, tendrán cuidado a los duros del volante que tal vez están por el sector de la Vicentina. Tener un poquito de precaución, por favor. Tomar las respectivas vías alternas. Muy bien, dice... un saludito para el Sansón, un saludito para Maleza y para el Pescado. Muy bien, saluditos espectaculares para allá. Mi gente linda de Bélgica, ¿cómo estamos? Mi gente linda de Bruselas, hello, buenos días. Saludos espectaculares, hola, buenos días.
2: Hola, buenos días, Radio La Única. Saludos de aquí desde Menorca, España. Aquí martillando desde las 7 de la mañana. Y estamos martillando aquí en la isla de Menorca, desde el mar Mediterráneo. Estamos aquí martillando con Marco, Eri, el colombiano, y quien les habla, Julio, el encargado de la empresa Darío Chiagana. Estamos aquí martillando, martillando. Saluditos de allá a mis compatriotas ecuatorianos de allá, en especialmente saludos allá en la Tierra de los Tres Juanes, de Ambato, Tierra de las Flores y las Frutas. Gracias, Radio La Única, son los mejores.
1: Perfecto, muy bien, ahí nos manda una fotito, mire, ¿verdad? Está trabajando, mire nomás, qué bacán, qué bacán. Cuando te mandan con evidencias, ahí es, ahí es. Dice, si ha de ser y se olvida de los pobres. No, jamás en la vida, mi querida Katy. Sino que cada vez se le ve más joven a usted. Entonces ya no sabía si es que era la Katy que yo conocía. Buenos días, Olam.
3: Buenos días, Radio La Única.
1: ¡Oli!
3: Para los de la empresa Prima Flor en Pulpí. Un saludo para el tío, alias del Huevillucho.
1: Ok.
3: Una música, por favor, me complace, del Calzón Flow, el Calzón Chicle de Byron Caicedo.
1: Calzón Chicle.
3: Gracias, saludos.
1: Ya sacaría una nueva versión, vea. Yo que sé, pues Pantalón Chicle. Hola, buenos días.
4: 94.5, La Única, chicos. Muy buenos días, buen inicio de semana. Aquí reportándome desde Oporto, Portugal. Los escucho.
1: Perfecto.
4: Siempre, día por día, a las 24 horas, siempre camellando aquí para intentar visitar a nuestro querido Ecuador cuando se pueda, pero cuando se pueda. Les deseo una buena semana nuevamente y feliz cumpleaños a los cumpleañeros. Todas las cosas, que esta semana salga lo más súper, súper chévere. Saludos, mijos.
1: Perfecto, muy bien. Ahí tenemos ya el reporte de sintonía de todos los ecuatorianos que se encuentran al otro lado del charco. Queremos extender un tremendo saludazo para cada uno de ustedes. Muy bien. ¿Para qué nos dicen? Tanga Chicle, dice. Miren nomás, miren nomás. Miren nomás cómo está trabajando ahí el tío Yang. Miren nomás, miren esa vista espectacular. Miren nomás, miren nomás. Hello, buenos días, hola.
5: Buenas, buenas, Radio La Única. Un saludito ahí para mi amigo el Tokio, que ya se está durmiendo. Saluditos para toda la familia. Saluditos.
1: Perfecto, muy bien, ahí tenemos los saludos espectaculares. Dice, un saludo para Guevara el Dormilone. Y saludos para el Meyoco. Dice, esos apodos, ¿no? Buenos días, Luchito. Okay, San Luisa le saluda. Dice un saludito para mi esposa Mariana, que hoy cumplimos 25 años de puro amor. Hay un temita por el aniversario. Perfecto. Buenos días, los últimos reportes de sintonía. Nos vamos con más música. Saluditos, mis amigos de Radio La Única, dice la mejor radio chichera y de calidad. Reportando sintonía desde Pamplona, España. Por favor, programa la canción de los Pepe Richard, Quiero Ser Feliz. Millón de bendiciones y muchas gracias. Feliz día lunes, allá en mi lindo Ecuador de mi alma, dice. Perfecto, muy bien. Dicho esto, señoras y señores, menos palabras y más música. Queremos seguir con más del repertorio musical ecuatoriano. Mi nombre,

0: Ok, marcamos 2 de la mañana con 45 minutos. ¿Cómo estamos, Ecuador? Queremos saludar allá para Steffi en el sector de Marcopamba, la familia Amagua. Un saludo espectacular, mi querido Giovanni. Sábado nos vemos en la Forestar Alta, pilas. En el Mirador nos vemos el día sábado, mi querido Jova. Un abrazo, rompe costillas. Buenos días, se reporta a través del WhatsApp 0984-644388. Hola, buenos días.
1: 7373 cordiales. Ya seguimos devorando pavimento.
0: Claro.
1: Pato Isa, con Radio La Única, escuchándoles por la web.
0: Qué bien.
1: A ver, ¡Oli! Quisieras a mí, yo también conocer esa canción que dice Calzón Chique, que dice de Byron Caicedo. O mejor, Chopercito Carretero de Byron Caicedo.
0: Ok.
1: Chopercito compañero. Muchas gracias, Radio La Única. Ya pasando Ambato.
0: Chévere.
1: Rumbo a Loja. Saludos, Pato Isa, fiel oyente.
0: Chévere,
1: a querido. Todo volumen. No da sueño.
0: Chévere, mi querido Patito. Un abrazo, rompe costillas. Bendiciones, que le vaya de la mejor manera.
2: Miren nomás, miren.
0: ¿Qué anda haciendo, va? Anda, miren, está en la oficina laborando, miren nomás, laborando, mi querida Rosanita. Hello.
3: Buenos días, Radio La Única, y les mando un videíto en el sector que yo trabajo. Saludos desde Londres.
0: Ok, perfecto, mi gente linda de Londres, buenos días. Para Luchito Montalbán, ¿cómo estamos? Buenos días, hello.
4: Buenos días. Un saludito para los fiesteros de Gandía y Valencia. Esta semana lo hemos pasado Chachi Piruli de categoría. Que la vida es una sola.
0: Así es, pero siempre a disfrutarla de la manera más sana posible, ¿no? Un saludito para Mauri, que se mueva Armando, que ya amanece, dice. Para el Meyoco, que mueva, que ya amanece. Un saludito para el Wally también. Que se mueva, que ya amanece, mijas. 9 de la mañana con 47 minutos ya en el continente europeo. ¿Cómo estamos? Buenos días. Vamos a levantarnos con los mejores de los ánimos. Padrino, buenos días. Me puede mandar un saludo desde Londres, dando reporte de sintonía. Un poquito tarde y comenzando otra semana con lo mejor de la radio 94.5. La buena música y que tenga un excelente día, padrino. Muchas gracias, mi querido Sergio. Un abrazo, rompico. Si llaman a conducta también, hello. Buenos días. ¡Patricia Flores! Ya, mi amor. Hola, Radio La Única, nos dice para acá, mi querido Chris. El lado dice, para la caña es que lave la cara. Ok, señoras y señores. 2 de la mañana con 48 minutos. Menos palabras y más música.

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1: Ok, marcamos 3 de la mañana con 2 minutos. Qué lindo guambra, carajo, dice. Sabe dar en la llaga, dice. ¿Cómo se sufren los padres solteros? Muy bien, sí, ¿cómo sufrimos los padres solteros? Hola, buenos días, hello.
2: Hola, muy buenos días, Radio La Única 94.5. Hoy a pie, ya así que no tengo transporte. Hoy en el transporte público aquí en Madrid, pues nada, por las calles de Madrid seguimos aquí. Por el transporte público, estamos por las Cibeles aquí, dando una vuelta, a ver dónde están los paisanos, dónde está la gente de Mercamadrid. Ahí estamos a tope todos los días, 24-7. Saludos desde Madrid, España, sí señor.
1: Ok, perfecto, y hacemos el reporte de sintonía. Los grandes amigos de Mercamadrid también, un saludo espectacular. Hello, buenos días, Solam.
3: Hola, Radio La Única, un saludito para mi amigo Siete Lenguas que está aplicando para Tumbaco.
1: Perfecto.
3: Tengo 5-6 de la madrugada.
1: Ok, buenos días.
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1: No se dice que esta chica estaba sudando, dice. ¡Perfecto! El tío John, como siempre, con sus ocurrencias, miren nomás. Marcamos 3 de la mañana con 3 minutos, 10 de la mañana con 3 minutos en el continente europeo. 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Estés donde estés, en cualquier lugarcito del mundo. Estés en las Europas, estés en los Juniors, estés en la Johnny, estés en Bruselas, estés en Italia, estés donde estés, ahí estamos con la fiel compañía a través de la magia del internet.
5: Ahí estamos,
1: Mire nomás. Ahí está el Santa Rosa Chillo Gallo, Perfecto. Ok, señoras y señores. ¡Qué gusto, qué placer! Fernandito Vélez nos dice un saludito desde el norte de Quito. Ok, dicho esto, señoras y señores, 3 de la mañana con 4 minutos. 3 de la mañana con 4 minutos.

0: 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Son las 3 de la mañana y 30 minutos. 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
2: Ay, con esa música me conquistó mi marido. Qué linda música.

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0: Perfecto, marcamos 3 de la mañana con 52 minutos. 3 de la mañana con 52 minutos. Hello, buenos días, Olam.
1: La radio, la única saludita. Muy buenas madrugadas. 4 minutos aquí en Estados Unidos. Ahorita desde Nueva York para el de Ecuador.
0: Saluditos. Chévere, saludos espectaculares.
2: Hola, Isao. Saluditos de aquí desde Menorca. Saludos. Pero esa música no, Isao, nos vas a matar aquí. Por favor, aquí en el charco nos vas a matar, Isaac. No, esa música no. Bueno, estamos disfrutando de esa música, pero bueno, ahí le damos.
0: Se veremos bien, mi querido tío Jam. Una mucha, dice.
3: Ahora sí que es la única radio, tío.
4: Un saludo espectacular para DJ Isaac Rojas desde Madrid. El tío Jan, como siempre, saludando un poquito desde la casa para que vea cómo es el panorama aquí. Gracias por la buena música. Que siga adelante. Muchas bendiciones. Y te poniendo el pantalón chicle, como decía el compañero. Saludos, saludos.
0: Ok, perfecto, el tío Jam, como siempre, mire, dando el reporte de sintonía. Ahora le toca de vacaciones, ya, qué chévere, ¿quién como él? Saludos cordiales desde Baez, unidad 19, con la novedad de Full Tormento en el cielo. ¿Se cae el cielo? ¿Dicen dónde? ¿En Baeza? Recién me acabaron de caer en cuenta los amigos de TikTok que hubo un pequeño movimiento en la tierra. Disculpanchi, yo dije, si soy fiel, que tiemble la tierra. Disculpanchi, no vuelvo a hacer ese chiste. Buenos días, panificadora San Sebastián. Saluda, que tengan un excelente inicio de semana. Bendiciones, perfecto. Hello, buenos días, hola. ¿Qué mal que se reporte sintonía en las carreteras de las Europas?
5: Buenos días, señor Hormigón, digo, señor DJ Hormigón. saludándole desde aquí, desde Tarragona, bajando para Valencia.
0: Chévere.
5: Saludándole, mi estimado DJ Hormigón. Saludos para todos los ecuatorianos que estamos por acá, sacando adelante a nuestras familias. Un saludo especial allá para Ecuador, ahí en San Golquí, la familia Suntacito Umaña y Suntacito Ipán.
0: Chévere.
5: Que nos vaya súper bien este inicio de semana. Bendiciones para su familia, señor DJ, que tiene un excelente programa.
0: Que le pague.
5: Un temita, por favor.
0: Claro.
5: Si es que no es mucho pedir y mucha molestia. Guardián del cementerio de Blanquita Cando. Okay. ¡Pos Dios!
0: Ahorita mismo.
5: Y con eso así, me voy de Chantén. Gracias, mi DJ, muchas gracias y buenos días.
0: Perfecto, muy bien, buenos días. ¿Qué nos dice Dieguito Pila? Les saluda dando reporte de sintonía desde la Tacumbia. Panadería y pastelería a la Useñita, full volumen. ¿Qué pasaría con mis amigos los duros de los cachos? ¿No se reportan? ¿Qué será de mis maestros panificadores? Yo creo que les voy a poner una multita, ¿sí o qué? 3 de la mañana con 55 minutos. 5 minutos nos separa de la hora 4 en punto de la mañana. Señoras y señores, menos palabras y vamos.

0: Ok, marcamos 4 de la mañana con 10 minutos. 4 de la mañana con 10 minutitos. Buenos días, Ecuador. 11 de la mañana con 10 minutos en el continente europeo. Hello, buenos días.
1: Estamos activadísimos, activadísimos con las manos de la masa. Y la onda al parlante, Rosita Pan, activándose a full, full.
0: Chévere, los grandes amigos de Rosita Pan, también un abrazo, rompe cosillas. El reporte de sintonía a través del WhatsApp, 0984-6443-88. 11 de la mañana con 10 minutos en el continente europeo. 11 de la mañana con 10 minutos en el continente europeo. A levantarse, a levantarse, a levantarse. Hola, Milladi y Tonato, saludos espectaculares, nos acompañan en esta velada espectacular, qué bacán, qué bacán. No se irá, debe ir terminando mi terapia, dice. No, todavía falta 40 minutos todavía, no se preocupe.
2: Buenos días, soy la única que tenga un excelente inicio de semana. Escuchando okay. Desde acá, desde Asturias, España, siempre en compañía, todas las madrugadas, siempre escuchándole, aunque poco obtuvo, pero siempre. Y pues nada, excelente música, bendiciones. Y a ver si me pueden complacer con la música Los Apóstoles, siempre te amaré. En silencio siempre te amaré.
0: Perfecto, ya nos vamos por allá. Ok, saludos espectaculares a los que dan el reporte de sintonía a través del WhatsApp y los que nos vienen a través de la única TV. ¡Hello! ¡Oli! ¡Buenos días!
3: Señor Capibara, JS Serio, ponga esas complacencias de música, ya que toda la gente está pidiendo esas musiquitas. Y la mi Capibara DJ.
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0: Un saludo para el primo, dice. Y aplaude rápido a los pales. Hable serio, primo. Alude rápido a esos pales. Será apure, apure. Verá que ya va a amanecer 4 de la mañana con.

0: Marcamos exactamente 4 de la mañana con 27 minutos.
1: 4 de la mañana con 27 minutos.
0: ¿Qué más, hijas? Ese reporte de sintonía a través del WhatsApp 0984-644388. Hello, buenos días, Solam.
2: Mi querido Isaac, muy buenos días. Saludos muy cordiales desde la bella ciudad de Machechi.
0: Ok.
2: Para DJ JC en Amahuaña.
0: Perfecto.
2: Con las manos en la masa. De parte de Wilfer Sonido. Bendecido inicio de semana. Saludos cordiales, Isaac. Buena música.
0: Amén, hermanito, que les vaya de la mejor manera igualmente. Alexita, hello.
3: Buenísimas madrugadas al joven que hace sentir movimiento en las madrugadas. Bendecido inicio de semana, Isaac.
0: Igualmente, que le vaya espectacular. Hola, buenos días.
4: Hola, mi estimado amigo Isaac.
0: Au.
4: Regale una bandita, pues ahí.
0: Ahorita.
4: Los élites, banda de shops, ¿qué ha de hacer?
0: Ya.
4: Poniendo un temita.
0: Bendiciones,
4: mi estimado amigo. Porque falta todavía, pero okay, sigue avisando okay. Pedazo. Oye, chese.
0: Ok, saludita mi rey, buen inicio de semana. Saluditos para Rodrigo Tupiza, Fernando Rolando Caimán, junto Andilú a full en de baile en la obra. Dice, miren nomás, dice. Perfecto, muy bien. ¿Qué es que? Y se ve un saludito muy especial para el amor de mi vida, Úrsula Grefa, que la amo mucho de parte de José Quispe, con la canción de Marcelo Bedoya, Amarnos hasta el final. Perfecto. Hola, buenos días.
5: Muy buenos días, mi querido Isaac, bendecido lunes.
0: Ah.
5: Reportándose desde acá, desde la panadería, Buen Sabor de Pinta, Tolón, agradeciéndoles lo mejor a todos los que estamos
0: okay.
5: Ya activos. Y deseándoles lo mejor a mi hermano que ya está activo ahí en la panadería, mi esposa igual que está apoyándonos ahí. Feliz lunes, excelente lunes y bendecido lunes para todos.
0: Ok, muy bien. A mí me gustó el audio de Alexita. Alexita, repórtese nuevamente, por favor.
3: Buenísimas madrugadas al joven que hace sentir movimiento en las madrugadas. Bendecido inicio de semana.
0: De nada, mi querida Alexita, cuando usted quiera. Nos vamos con más de la buena música. Marcamos 4 de la mañana con 30 minutos, mis amores. Menos palabras y más música, señor DJ.

0: amigos de InRay, los duros del volante también. Un saludo espectacular, un saludo para Mueve Puede, que se mueva ya, ¿qué es qué? Un saludo para Mueve, dice, Puede. Hace algo, trata de decir. Hola, buenos días.
1: Muy buenos días, señores Radio La Única. Que Dios les bendiga y que tengan un lindo y bendecido comienzo de semana, día lunes. Y si me podrías dar, por favor, un cordialísimo saludo desde Calderón,
0: okay,
1: para España, allá en Parla, para mis padrinos, que estén pasando bien y que tengan un bendecido día lunes igualmente allá. A toda la familia allá en Madrid, España, que se cuiden mucho y un bendecido día para todos ustedes, Radio La Única. Y sin cansarles más, también un cordialito saludo para todos mis hermanos, que Dios los bendiga a todos, que se cuiden mucho, a mis hermanos de allá en Puembo, a mis sobrinos, todos un bendecido día lunes para todos ellos allá y para ustedes que nos animan todas las mañanas con una linda música para seguir adelante.
0: Perfecto, dice. Para el que me mueve, dice. No, aquí dice otra cosa, amigas. Hola, buenos días. Dígalo, tío.
2: Sexy, sexy, sensual, DJ. ¿Cómo les pone a bailar?
0: Buenos días, amigo Isaac. Dice, feliz inicio de semana. Diosito te bendiga. Desde Caravaca de la Cruz, Murcia. Gracias por la buena música. Saluditos para el sur de Quito, sector El Beaterio, para la familia Cuyo Proaño. Me puede complacer con una musiquita de Tribal, de Verónica. Ok, perfecto. Buenos días, dígalo.
3: No le pague, no le pague. Azul, azul, embalados, embalados. Rosita, pan.
0: Chévere, muchas gracias.
4: Seguimos activos con La Única desde acá del Valle. El team de los longazos.
0: Perfecto, perfecto, perfecto. Muy bien, solito para Sansón Cabezas. Muy bien, ya nos vamos con los últimos reportes de sintonía. Hello, buenos días.
5: Dios, buenos días, Radio La Única 94.5. La primera en sintonía aquí en Lua. Okay. Saludos a todos los macareños de ahí en Ambato. Que va, que ganamos al Emelec, estamos segundos.
0: Perfecto, muy bien. ¿Para qué nos dicen? Buenos días, Isaac. Saludos para el grupo de trabajo de los morocoyones desde Tarragona, España. Y por ahora se puede poner la canción de Agüita Cristalina. Muy bien, ya le vamos con complacencias musicales. Señoras y señores, marcamos exactamente 4 de la mañana con 40 minutos. 4 de la mañana con 40

La batuta de la nueva única 94.5. Ya se pone a punto caramelo, mi querido Fernandito Salas. Ya se viene a pilotear la cabina de la nueva única 94.5. Dicho esto, señoras y señores, apurarán los últimos reportes de sintonía, que ya nos vamos, ya nos vamos. Mientras tanto, seguimos disfrutando con más de la buena música, señor Isaac Rojas, DJ Suelo.

0: señoras y señores, marcamos 4 de la mañana con 44 minutos. Los últimos reportes de sintonía, nos vamos.
1: Mi querido DJ Rojas, au, póngase pilas con esos voladores antes que le manden. Vaya, échate. Saludos. Claro, gracias por la buena música, mi hermano. Y ahora sí vaya a echarse.
0: Perfecto, muy bien.
2: Felicidades, joven. Está un programón. Que Dios te bendiga, vaya ya. A echarse, dormir. Hasta mañana, hijito.
0: Okay.
2: Ojalá el DJ Fernando no me mande a callar. Hasta mañana.
0: Ya casi le decís. Perfecto, que va, mija, ponga la musiquita de Noche Triste de la banda Santa Marianita. Todo desde que llame, perfecto. Excelente semana, DJ Concreto. Un saludito para DJ Capibara y DJ Isaac Rojas. Saluditos, aquí la unidad 19 ingresando a la capital sin novedad. Gracias por la buena música y la buena compañía. Ok, ¿para qué nos dicen? Gracias por hacerle celebrar mi cumpleaños con su buena música. Perfecto. Acá para Margot también, la más exigente de que nos miran a través de la magia del internet. Dice, mi querida Adrianita, dice un saludito para Aidita Flores en Bélgica, por favorcito. Y que échele un volador, ya le echamos el volador. A mi gente linda de Cotacachi también para Fabricio Borja. Un abrazo, rompe costillas. Mi querida Yadito Nato. Buenos días. Saludito para Eduardo de parte de Cristina, su esposa, que la ama mucho. Perfecto, señores y señores, 4 de la mañana con 46 minutos. Nos vamos con el placer de haber cumplido. Nos vemos el día de mañana cuando el reloj marque las 12 horas en punto en la noche. Hasta las 5 en punto de la mañana. Ya se preparen, camerinos. Nuestro compañero Fernando Salas, DJ, para continuar con más del repertorio musical ecuatoriano. Conmigo serás el día de mañana. Un abrazo, rompe costillas y una muchita en la mejilla derecha.

0: Gracias, DJ Isaac. Ya estamos como quemaditos, es el viernes y el cuerpo lo sabe. Chao, chao.
1: 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Son las 4 de la mañana y 50 minutos. 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

0: ir a la escuelita. Gracias.
1: Muy buenos días, Radio La Única, la mejor del Ecuador. Un saludo para mis hijos Alexander, Gabriel, Jesús y mi nieta Maydelin, que se están alistando para el colegio y la escuelita. Que les vaya súper bien en este inicio de semana. Un saludo muy especial para Mónica Camacho, que ya no estés enojadita, que la amo mucho, y un lindo inicio de semana, Radio La Única.
2: Buenos días, Radio La Única. Aquí para mandar un saludo a la familia Chana Luisa. Inclusive más que dar ese buen saludo y un abrazo al niño que vive por la ciudad de Ibarra, al niño maestro, una musiquita de Byron Caicedo, también me pueda repetir la del canoero. Estaba bueno el ritmo del oriente, pero también es buenazo el canoero. Como son la única, siempre complacen, porfa. Y un excelente día, cuídense mucho.
3: Buenos días, Radio La Única. Un saludo muy especial para Yandri, que cumplió añitos, y que le vaya bien en el colegio, y que Diosito le bendiga. Gracias, Radio La Única.

0: 3, Fernandito Salas. Un saludito, por favor, para todos los campeones de Superliga de Regalo, a los que se han ido al norte del país. Si me puedes complacer con la musiquita de Águila Negra, de Juanita Burrano. Gracias, buen día.
1: Un saludo cordial

0: corazón. Y para mi amigo Fernando Casco, allá en el sector de Maguaña, de ella para él y de él para ella.
1: ¿Qué tal, mi amigo? Muy buenos días. Te saluda el legendario Cobra Master Mix. Un saludo para ti, Fernando Salas, a los

0: Erika, buenos días. Por favor, quisiera mandar un saludo muy especial a una persona que cumple años el día de hoy. Mi profe Michelle, que Dios le siga bendiciendo a usted y a su familia, que siga adelante siempre. Te mando un abrazo grande, grande, grande. Que tenga un lindo día.
1: Buenos días.

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0: 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La única puntual. Son las 6 de la mañana y 30 minutos. 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
1: Buenos días, Radio La Única. Un saludo para mi esposita Jenny Chávez. Que le vaya muy bien al trabajo. Bendiciones, que amo mucho. Y chévere está la música, Fernando Salas. Chévere.
2: No, esas no. Uno que está queriendo recuperar, ustedes ya vuelven a hacer recaer a esa. Pilas, mi rey, bendecido lunes. Ahí para la panadería, buen sabor en Talanta. Bendecido lunes.
3: Muy buenos días, Radio La Única. Por favor, un saludito para mi mejor amigo, el que trabaja en la Vita Leche de Santa María, David Guerrero.

0: 10. Tengan un buen día.
1: Un saludo para mi hermano Matita y así. El contenido aquí de la amistad del mundo, la unidad, todo, todo. Un saludo para mi hermano que también tiene la carta. La maneja, la unidad 58.

0: 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La única puntual. Son las 7 de la mañana en punto.
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0: 6 minutos.
1: Patria, quiera sacar. Buenos días, Fernandito Sala. Buenos días, Ecuador. Buenos días a todos los que escucharon a Dragónica. Allá salen aquí para hacer un excelente lunes. Para decirles que no dejen de escuchar la única, que la única es lo máximo. Ya digo que este gusano sería mejor que el gato. Un

0: 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Son las 7 de la mañana y 30 minutos. 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
1: Hola, hola, con sentido de la radio, la única, Fernandito Salas. Un saludo súper especial para todas las personas que se acordaron de mi cumpleaños. Muchas gracias. Se los quiere mucho. Un abrazo a la distancia.

0: Quiero mandar un saludo muy especial. El día de ayer cumplió años mi hijito Edison Taday. Quiero que Diosito le cuide y que le bendiga y que le proteja. Que cumpla muchos, muchos años más de vida. Y que sabe que su madre le quiere, le ama mucho. De parte de su madre Blanca Gualota. Gracias a Radio La Única.
1: En los buses.

0: señor.
1: Buenos días, queridos amigos de Radio La Única. Por favor, ¿podrían poner Flor de un Día de Tito Siempre Titos? Un abrazo enorme, enorme, desde Casa La Rioja, y un buen inicio de semana a todos ustedes. Que sea una lluvia de bendiciones.
2: Buenos días, Radio La Única.

0: José, que le vaya muy bien.
1: ¿Qué tal mi panita del alma, Fernando Salas? Fernando Salas en las mezclas, en los controles. Allá en cabina master, en la única 94.5. Full sintonía en el cantón Chillanes, Granado, Ecuador. Buenos días, oyente de la única. Buenos días, excelente Pepavo, excelente mix. Fernandito Salas, y una canción de la banda 24 de mayo. Por favor, mándese un mix de bandita, por favor. Saludos, saludos, desde mi hermoso campito, andamos por el campo, ya saben, la única.

0: Honduras. 8 de la mañana, en punto.
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2: Buenos días, con todo arrancamos el segmento Te Pongo la Balada. Solicite su tema de la siguiente manera: DJ Fernando Salas, ponga en la balada de Saúl Proaños Si Tú Volvieras.

día, señor DJ, tenga la bondad. La canción Cama Inmersa, en día de radio, la única.

7-3 cordiales, señor DJ. 7-3 cordiales, saludos desde Machache, Cantón Mejía. Un temita, esclavo llamo.

Bernardito Salas, por favor, complázcame con el tema de Franco De Vita, Un Buen Perdedor. Gracias y bendiciones para toda la Manolita Sáenz, especialmente para todos los maestros que están a full camello.

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1: Buenos días, señor Fernando Salas. Por favor, ¿me puede complacer con el disco Esta Cobardía? Muchas gracias. Buen día.

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contar Fernandito Salas. Buenos días, te saludamos desde aquí, desde Ibarra. Buena música, buen programa. Bendiciones, allá un saludito muy especial ahí en Coñaquí para La Dura.

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Son las 8:52 a.m. Chicha Lovers. 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

0: 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Son las 9:29. 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
2: Hola Radio Única 94.5, un saludo muy especial para Detalles Dulce Diversión, el punto más dulce del sur de Quito que está a full sintonía.
3: Me emborracho, por favor, me emborracho, mi amor. Radio La Única, el CGT Radio. Un saludo a la distancia ya. Creaciones Bayron, que la estaba escuchando. Carmencita hermosa, hermosísima mi vida. Gracias, Radio La Única, excelente Radio La Única.
4: Buen día, DJ. Aquí estamos sintonizando desde San Bartolo. Un saludo para el ingenierito, el chavito, y yo, un digno admirador de este DJ con X.
5: 7373 Radio La Única, muchas bendiciones a todos los oyentes, un buen inicio de semana para toditos. Fuerte saludo para todos los martilladores de aquí, de la compañía Halmar. Full sintonía desde aquí, desde Brooklyn, Nueva York.

0: a full volumen. Ahora, Denis, embálate, embálate, embálate, embálate, embálate, embálate, y así.
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2: Muy buenos días, Radio La Única. Un saludo muy especial a Jeff Arizol, para el más mujeriego Sergio Monango. Que ya deje esa vida.
3: ¡Eres mi hombre!

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1: Hola, saludos para Talía Cueva en Benicarló, España.
2: Buenos días, la radio única 94.5, aquí iniciando una nueva semana, un nuevo día, acompañado de una buena radio, la 94.5, full chicha, full rocola.
3: Saludos
2: grandes a todos los buenos DJs que tiene la única, sí, felicitaciones a todos ustedes. Así es que sí, adelante, que Dios los bendiga, un buen inicio de semana con la bendición de Dios, mi querido amigo DJ desde la 94.5, buenos días.
4: Por favor, Radio La Única, un saludo muy especial para Miriam, Janet, Guamán, Palomo, allá en Chillogallo, barrio de los Andes.
5: Te quiero cordiales, sitios cordiales, buenos días, Radio La Única, buenos días, excelente inicio de semana, excelente lunes. Arranque de semana, buenos días, saluditos de la provincia de Bolívar. Abrazo enorme a la única, como cadena nacional en Chillanes, como estuviéramos en la capital, clarito la señal, clarito. Felicitaciones a los jefes, al jefe, a la jefa, a todos los DJs, a los locutores, a todos ellos les felicitamos, a los mejores DJs que están en la única.

0: Lisset López en la Moristoría Lisset, calle 6 de diciembre y padre Gabriel Espín. Hacemos vestidos para novias, para de gala, todo traje.
1: Ese es mi
0: especial.
1: Hombre.
0: Y Zapatería Wilfrido, saludos cordiales para su taller.
2: ¡Ahora, DJ! ¡Métele, métele sazón! ¡Métele sus soñadas a las otras!
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0: Desamores de parte del Seco.
1: 7-3, buen día, Red Luna Única, bendiciones para toditos, por favor, un saludo muy especial para la unidad 14 de la cooperativa Magüeña, que estamos full sintonía, full.
2: Un super saludo para la Feria Santiago de Malchiquí, de las cuatro esquinas.

día, Radio La Única, un saludo muy especial para allá en Florisol, para nuestro compañero Celio Munango, que deje las mujeres, que no trae nada bueno.

0: Emmy Jr. Excelentes mezclas. Saluditos, niño.
1: ...7373 Radio La Única, porfa. Un saludito para Chajarrón, que está macheteando una belleza. Por Patricia Pilar.
2: Buen día Radio La Única, por favor, un saludito para Huguito Yasaka. Huguito Yasaka, allá en su cooperativa de taxis en Amahuaña, que está a full sintonía con La Única.
3: Buenos días, señores, amigos de la radio. Saludos para todos, una excelente semana. Y unos saluditos aquí para mi esposa, para mi madre, que están escuchando esa Radio Pepa. Saludos. Esos saluditos para David Alarcón y Eldi Meneses. Aquí en Yaruquí, Pichincha.

Buenos días, DJ Kevin. Qué buenas mezclas, qué buenos éxitos que se pone. Por favor, póngale la de Byron Caicedo. El millonario, por favor, gracias. Ese es mi hombre.

0: Buenos días, Radio La Única, por favor. Un saludo especial para mi esposa Jessica Carrera. ¿Me puede poner una canción de Karen, la dulce de la canción? Muchas gracias.
1: Buenas tardes, Radio Única. Un saludo para mi pana Un Cotolo y el escuadrón de Basquincho. Saludos.
2: Buenos días, buenos días, buenos días. Un saludo para el gordo Paul y todos los de Tiva Construcciones de parte del ingeniero Cumbal.
3: 7-3 cordiales, Radio La Única, la mejor. Saluditos para el maestro José Taco en La Libertad, que está trabajando de sol a sol. Por favor, y al jefecito, dale el favor de cancelarle y de mi paso unas bielitas para la seca, porque está un sol bielero. Felicitaciones por su programa Radio La Única.
4: Buenos días, Radio Única. Saludos, saludos, un cordial saludo para Berito, de parte de su amor ajeno. Saludos, que en este día le vaya bien.
5: Hola, hola, buenos días, Radio La Única. Muy bien, DJ Kevin. Un saludo cordialísimo para Luis Guayasamín, más conocido como Cachicho, de parte de Samito. Que se apure, que deje de estar ahí trompudo en San Pedro de

buen día, excelente, excelente programa, la única, felicitarles. Un cordial saludo para todos mis compañeros que estamos en ruta para los chofercitos carretero, que estamos de frontera a frontera desde Colombia a Perú. Por favor, la cancioncita, el chofercito carretero, si fuera tan amable.

0: 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Son las 10 de la mañana y 29 minutos. 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

0: Pastincho. Saludos. Buen día, buen día. Un saludo para las señoritas que están trabajando en la panadería Buen Sabor en Pinta Tolonta. Qué buena la atención ahí, confirmen.
1: Radio La Única, buenas tardes, por favor, una musiquita de Los Sentimentales del Ecuador. O sea, son manes de la provincia de Bolívar que tocan bien bacán.
2: La Única es la mejor. Un saludo para la familia Sánchez Santos de parte de sus, para mis hijos, por favor.
3: 7-3 cordial, estoy presente antes que me pongan falta. Saludos muy especiales de acá desde Miami Playa, full volumen con mis plagas trabajando aquí. Por favor, una musiquita de segundo recero.

0: sé.
1: Ese man es monserísimo.
2: Buenos días, Radio La Única. Un saludo para mi mami Magali Mera, que la amo mucho.
3: ¿Qué tal? Buenos días, un saludo cordial por ahí para el concretar aniso a los panas de los Warriors. Sí, claro, ¿cómo no? Y también que se pueda de este pana que trabaja por ahí también. Sí, saludos, saludos por eso. Un buen de los talazos en las saludas.

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0: La única puntual. Son las 11 de la mañana y 30 minutos.
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Pura Metal Mecánica, Cinchi Fuerza, que estamos a full, echándole harta soldadura. También para mi maestro Jorge, que está ahí sufriendo y está lento, que se ponga pilas.

0: Saludazos, papá.
1: Hola, Radio La Única. Muy buenas tardes. Excelente programación. Un saludo para Patricio Visa. De rumbo a Loja, devorando el movimiento. Nos encontramos pasando Cuenca en estos momentos. Una canción de los Pepe Richard, Negrito. Gracias, son lo mejor. Los escucho por la web.
2: ¿Cuál era la pregunta?

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0: Muy buenas tardes, Radio La Única.
1: ¡Que viva la Radio La Única! ¡Ya sabes! Escuchando acá, la gente de Manaví.

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0: 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La única puntual es la 1:30 p.m. Vamos a recomendar a nuestros auspiciantes. 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

Rico, buenas tardes. Por favor, un saludo muy especial para los Curry Lovers que están ahorita visitando y deleitándose de una rica fritada allá al frente de la Universidad Central.

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La única puntual. Son las 2 de la tarde y un minuto en este 2026.

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1: La radio La Única, buenas tardes. Por favor, un saludo muy especial para los curilones que están ahorita visitando y deleitándose de una rica fritada allá al frente de la Universidad Central, la Facultad de Medicina. Un saludo muy especial al señor Cuerazo. Por favor, si pueden ayudar con la canción de los Pepe Richard. Gracias.
2: Los Pepe Richard.

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siempre activados acá en el sur de Quito, en la ferroviaria sobre ruedas. Y ahí saludos cordiales para toda la familia Sanguña, que siempre estamos conectados con la 94.5. ¡Excelente tarde!

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0: 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Son las 3 de la tarde y 30 minutos. 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

0: de Radio La Única. Quiero mandar un saludo a la, al mejor auxiliar de la patrulla de Alací.
1: ¿73, papi? Aquí te estamos escuchando en Venezuela, chico. El Celicia es de otro mundo. Sí, papi, acá no hay Maduro, pero estamos felices. Por La Única, no queremos más.

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0: Que más mijas, después del corte vamos a ir con el segmento de folclora, así que pidan su temita con tiempo, ya saben, nenas.
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0: 7373 cordiales, un saludito para los maestros paltas en Gualo, que ya dejen de martillar, vayan a descansar, qué barbaridad.
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0: Muy buenas tardes, Radio La Única, un excelente inicio de semana. Me puede dar con un temita, quiero vivir junto a ti. Y un saludito muy especial para mi esposita Blanquita Chisabueno, que la amo mucho con todo mi corazón de parte de José.
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Laurita, buenas tardes, buen programa, saludos. Póngame el folclore de Pata Amarilla, Alpaquitay.

0: Por favor, William Luna, como si nos supieras. Gracias, somos mejores, la única.
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0: Saludos, saludos acá en Tinayo, acabando de trabajar para la constructora Mancha, especialmente para el Chicle en Santo Domingo. Y al que más sufre por los hijos, Saracay.
1: ¡Cobrita Juniors, mijo! ¿No será de poner un guaracazo?
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0: Gracias, papi.
1: ¿Qué más, mija?
0: Confirma, zorro, confirma.
2: Cobrita, ¿no será de poner unas fritadas venenosas y también una chicha venenosa servida con un guante de nitrilo?
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0: Cobrita Junior, ¿no será de tomar un traguito hoy lunes? Confirme.
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0: Wilson, ¿dónde estás?
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Gracias, Ecuador. ¿Cómo está mi gente? ¿Cómo les va? ¿Cómo han pasado? ¿Qué tal de fin de semana? ¿Chiclebombas o más o menos? ¿Están con la rara enfermedad? ¿Está amanecido rico el agua? Para mí amanecido riquísimo, pero el juguito de naranja, mi. Qué bestia, qué rico que me siento. Hijas, me desmandé en la inauguración de la barbería de nuestro segundo local. Me desmandé, mija, ya. Me desmandé. Gracias a toda la gente que fue hasta la noche. Gracias a la vecina Zapa también que avisó a la policía. Sí, mija, como siempre, no falta. Pero no importa. Nosotros listos, preparados y dispuestos ya para arrancar el programa. Quiero enviar un abrazo a todos nuestros fieles oyentes. Quiero empezar saludando, Cobrita, una noticia que nos llena de mucha alegría. Nos cuentan que en Guayaquil, todo lo que es la bahía, Mercado Caraguay, bueno, y muchos sectores de Guayaquil, a través de la web, a través de nuestra aplicación, dicen que somos cadena nacional, Cobrita. ¡Qué lindo! Mira, y sin tener frecuencia en Guayaquil, pero somos líderes también en la costa ecuatoriana. Gracias a quienes nos escuchan a través de www.radiounica945.com o a través de nuestra aplicación que se puede descargar en Apple Store o en Play Store. Así es que saludos a nuestros queridos hermanos allá en Guayaquil. Gracias. Y de las diferentes provincias. En la provincia del Cotopaxi, no se diga. También somos cadena nacional. La provincia de Tungurahua. En la provincia de Imbabura también. A ver, voy a hacer algo. Hoy quiero que nos saluden de otras provincias también, aparte de la provincia de Pichincha, donde obviamente somos la number one. Quiero que me envíe audio si usted está ahora mismo escuchando en la provincia del Cotopaxi, Imbabura, Cotopaxi, Chimborazo. Está en la costa ecuatoriana. Donde sea que nos escuche, ahora sí quiero el reporte de sintonía. Quiero que me diga, por ejemplo, la provincia de Tungurahua con la nueva única. Por ejemplo, la provincia de Imbabura con la nueva única. Claro, a ver. ¡Viva! De donde sea, o quizá la gente de Estados Unidos, de Europa, ya. Ahorita sí quiero que reviente ese chat, el 098-464-4388. ¡Feliz! Empiezo la semana chiclebomba, con ánimo, con muchas ganas de compartir con ustedes lo que sabemos hacer. Buena música, señoras y señores, como siempre, programada por uno de los DJs más jóvenes, el papi de las nenas, pero

0: provincia del Comité del Pueblo se está incendiando.
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3: Un saludo desde Caluma para la familia Altamirano Llanes, por música. Gracias.

0: Póstol, un saludo para la mejor policía, Joey Falcar, que está patrullando durísimo.
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0: La única puntual. Son las 6 de la tarde y 30 minutos. Permiso, permiso, permiso, permiso, permiso. Sal, sal, sal, sal, sal, sal, sal. Que vamos a comerciales. 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

0: full volumen por acá. Mándele esas buenas músicas de las antiguas para hacerle bailar acá a mi suegrita.
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2: Padrino, buenas tardes. La provincia de Suñaña, presente con la única. Saludos.
3: Del Fabita Costa, DJ Fabita. Saludos con él desde la provincia de la Soy Cantón Sixi, parroquia San Bartolomé, escuchando la nueva única.
4: Buenas tardes, el Cachi presente con la nueva única. Saludos cordiales.

0: esposa Anita Isa, gracias.
1: Ya mi amor, ya mi amor. 7373, padrino. Buen inicio de semana, padrino. Ya cobrita. Un saludito acá a Santa Bárbara para la carpintería. Estamos inspirados en una nueva semana más de labores. Comienza con un temita de Roguestar Rocío. Saludos de full sintonía para ese maestro burro, para Lucy, para Javisito.

0: Así es, estudiante Nochento.
1: 7373, Radio La Única. Un cordial saludo desde acá al norte de Quito, para el Camal Metropolitano, para el Micromercado Antonio. Cordial saludo para Mari.
2: Buenas noches, Radio La Única. Excelente música, DJ Cobra Junior. Saludos desde San Martín. Cobrita, por favor, póneme la canción de Troy y los Reyes, Hoy Me Iré. Escuchando siempre La Única, todos los días, Apóstol.
3: Si no saludan a Timampiro, están dando matarices.